0: mi sabe que estamos de vuelta en el fin de semana con la calle. Saludos a Jenny, que está en sintonía. ¿Cómo está Jenny?
1: Voy a sembrarlo de caricias, trigo y verduras.
0: Para... Buenas noches, Cris Andrés. Saludos a...

15 por acá, donde es el arranque de hoy, DJ Chris. Hoy tenemos una fiesta privada, hoy estamos... Una fiesta privada, mañana, bueno, ¿mañana qué? Bueno, mañana también, el domingo estaremos... Bueno, estoy en... Para Sábado Chani, una zumba. Uno de estos gimnasios de la localidad que no podemos mencionar el nombre, ¿eh? Canción de muchos, tiene la canción de muchos la que viene.

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2: Avísame, avísame.
0: Come on.
3: She's moving like a rock star. 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
2: A mis amigos de La Mitra, de La Chorrera, reportando.

0: nada, vamos con otro polero, DJ Chris.
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1: Hey, bueno, manejito, el fin de semana.
2: A ver si me conseguía una fresca. Got myself some rum.
1: Mi pana Mister John está reportando.

está tirando sus pasos ahí, vas a cortar el disco y... He ido a varias fiestas así, a varios happy hour y... Cuando viene la parte buena del disco, ¡saga! Mira, yo quiero la mezcla de una video que pasó, oye. ¿Qué dice mi compa Ernesto?

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1: Así,
2: así, así, mamacita. Así. Ya me siento como tú eres un happy hour, algo así.
3: Cachamba, cachamba, que vacila para cachamba, cachamba y hombre.
2: Uno salía sudado los happy hour con
3: que
2: una.
1: Enamorado.
2: Se ponen esas camisas así.
1: En
2: aquellos tiempos, porque ya happy hour muy pocos hay.
1: Ay, bendito, coger.
2: Y en lo que he ido lo hacen allá en la Tonsina.

Entonces, alguien que me diga si hay tranque por el centenario rumbo al West. Bueno, alguien que vaya pasando por el centenario que me indique cómo está ese tráfico por allá. ¿Cómo está por el puente de las Américas? La gente quiere coger su charco. No hay charco, Chris. La gente no quiere coger tranque.

0: 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Ya saben lo que se van a arrancar hoy. 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
1: Hay un loco.
0: Es una mala hora. Te quiten el auto, un accidente. 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

0: quiero cantar.
1: Vamos, tenemos un par de haitianillos ahí al fin de semana.
0: Mi canción de corazón.
1: Gente que le tomase su 2 que 3, 3 que 4, 4 que 5.
0: Ven conmigo a vacilar.
1: Botones de sabrosura, mi gente que se encuentra en sintonía.
0: Ay,
1: sí. Fin de semana.
0: 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Con este ritmo puedes gozar. Con el tabú combo debes bailar.
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1: Les habla el DJ Chris.

0: patrona me está esperando ahí en el aeropuerto. Está como dos que tres. Ahora que salgo de trabajo.
1: Eso, ya tú hablaste, que refrescarse en el fin de semana.
2: ¿Y qué dice, Choco?

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1: A mis amigos de Felipillo, reportando sintonía. Se saludó mi pana, quiero decirle a mi futura esposa, Joelia, que la amo con todo mi ser.

mandar el saludo de cumpleaños para el gran Víctor Birria. ¿Está de cumple hoy, guapetón, o qué? ¿Es hoy o mañana? Se me cargó el celular ahí. Calitín, se me cargó el teléfono. Se me quedó el cargador, compa.

estaba el Brisas del Río. Desde Pali, Víctor Birria y Dalí es. Vámonos, vámonos.

0: Buenas noches, Cris, buenas noches. Bendición, hermanazo. De parte de Chiro Colegial. Hey, se presta la noche para meterle unas 10 que 15 ahí.
1: Ya tú hablaste. Hermanazo Chiro Colegial reportando sin.

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0: Esta que viene como me gusta, tienen buen flow. Está como en la playita, algo así, ¿no? Un buen parque, una buena piscina. Escuchando la mejor estación en la calle. Por supuesto, con el DJ Chris. Y en el
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0: Tú sabes, ¿no?

Reyes, Segura Carrica, programación Cris, la gitana de las Américas. Para que corra Cris, que la gente la disfrute ahí, las chicas que van en sintonía.

0: diciendo como en Colón, así, cuando voy para Isla Grande, algo así. Cuando va para esa isla Mamey, a la playita.
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0: El momento de La Ruleta Ganadora.

0: esta chica que me escriba al WhatsApp de cabina 6274-3609 y me diga con qué salsa arrancamos la tanda del papacito. Viene la salsita sensual.
1: Amiga, si ligas so.
0: Chica que está en sintonía. 6274-3609.

0: Ana Luz en sintonía.
1: Soltera, sí.
0: ¿Qué hubo? Vamos a la pausa comercial, regresamos en breve. Viene la salsita. Ya por acá me pidieron un buen par de salsas. Fue la ruleta ganadora. Regreso en breve.
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4: Y momento de la salsa sensual con el DJ Chris, el papacito de la salsa. Vamos con 30 minutos de salsa mezcladita.

0: están escribiendo a mi WhatsApp personal, se me descargó el celular. Se me quedó el cargador.
1: Y así
0: que escribo, me manda saludos, que no sé qué.

0: eso, la gente de Taboga.
1: Por mitad.
0: La gente de la isla en sintonía.
1: Cuarto, no me entregues las llaves.
0: ¿Qué dice mi copa Ariel?
1: No ningún papel.
0: La buena fogata, hermano, de verdad.
1: Que no

0: hacer algo. Voy a la pausa comercial de las 8:30 de la noche. Voy a arrancar con salsa nuevamente, pongo un parcito de salsa. Y ahí vamos mezclando, ahí vamos champú para ir cerrando mi programación. A las 9 en punto voy por fuera. Porque esta canción no se puede mezclar. Porque viene la mejor parte de la canción. Así que voy a la pausa y regresamos con esa misma.
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0: aquí dice, minuto de programación.
1: Lunga, lunga, arrebata.
0: Sí, señor.
1: Micaela, cuando baila.
2: Sí, señor.
1: El lunga, lunga, arrebata.
0: A mis amigos de Santa María, en sintonía, saludos para...

0: sí sabe de esto, mi compa Diego Omar, está de vacaciones.
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0: Chiche de vieja.

linda, se me cuidan, será hasta. Estaré por acá el próximo, bueno, estaré el próximo lunes. Mi compadre, Omar está de vacaciones. Estaré por acá el lunes nuevamente en cabina. ¿Qué dice mi pana del Coquí Decoration?

gente de la siesta de Tocumen, mi gente. Un abrazo de parte del director, Dios me lo bendiga. A los que se van a arrancar hoy, lleven su conductor designado. Cuando manejen, no tomen con la suave. Evítense un accidente, los retenes, que le quiten el auto. Dice, Cris, ¿cuál es la ruta de hoy? Bueno, hoy estoy en una fiesta privada en un hotel de la localidad. Bueno, todo. Tengo que estar allá a las 11 de la noche. De verdad, miente con calma, mucha paciencia. La verdad que la calle no está bien, que digamos, hay mucha delincuencia, hay que hablar claro, mucha delincuencia y de verdad que cuidarse mucho, miente. Un abrazo. Chaito, me escuchamos el lunes.

Ojalá Fulín se pudiera ir más allá, hermano. Un abrazo, hermano. Ya, yo quería seguir la rana porque tengo que ir por fuera, ya. ¡Ey, ahora sí! ¡Chaito!

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1: Anuncia, mi hermano, Chiqui.
2: Oye, la melodía pertenece a la pluma de Leble, otro gran compositor, la música típica panameña. Hablamos de César Cecín Cárdenas, inspirado esta linda canción, se llama La Jueza del Amor.

0: Y te cuenta, sí señor. Oye, tremendo tema la.
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nuestros oyentes en San Miguelito, 24 de diciembre, Río Abajo, Juan Díaz, Pedregal, Barrio de Santana, Calidonia, Chorrera, Las Cumbres, Veranillo, Cerro Batea, Chorrillo y a todos los barrios donde disfrutan con la buena música de la calle 92.5. ¡Ah!

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1: La vida es un regalo de Dios. No la destruyas.

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0: canción de los dos, baby.
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1: Cantado por el propio Mechi Blanco, Ulpiano Vergara, y el tema que en su título dice: Sin

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1: Quiero contarle, mi hermano, un pedacito de la historia negra, de la historia nuestra, caballero, y dice así.

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3: Saludos a nuestros oyentes en San Miguelito, 24 de diciembre, Río Abajo, Juan Díaz, Pedregal, Barrio de Santana, Calidonia, Chorrera, Las Cumbres, Veranillo, Cerro Batea, Chorrillo y a todos los barrios donde disfrutan con la buena música de la calle 92.5.

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1: Oiga, Panamá, mañana temprano y...
2: We got it together, didn't we?
1: Mañana vamos...

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1: Ya lo saben, no se lo vayan a perder. Próximo viernes 15, quincena, ahí con plata, platita. No quiero cuento y que no tengo plata. ¿Qué plata de qué? Eso es temprano, a las 5. Ay, que yo no salgo tarde. Eso es temprano, oye. Oh.
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1: Bueno, esa no era la que iba a poner, oye. Pero vamos. Yo iba a poner una canción. Ok, ahora sí.

0: show que va a estar bueno.
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0: después nos vamos para Salsa en el Barrio. Voy a estar allá también tocando en Salsa en el Barrio, así que no se lo pierdan, esto va a estar buenísimo, ¿eh? Va a haber un versus. Happy Hour.
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1: Y ahí Alexander Palomán en el éxito. Sin miedo al éxito, de Pedregal, Rana de Oro.
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3: Julio Bueno en sintonía.
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0: vaya a ser que la otra emisora están poniendo ahora sí cositas así de recuerdo. Cálmense, lo que había diferente. Yaribet.
1: Buenos días, Jay, mi corazón. Que sea un excelente sábado y un excelente fin de semana para ti. Te mando muchos besos.
0: Yaribet.
1: Y bendiciones.
0: Yaribet, se la pasas trabajando, Yaribet. Sofía en sintonía. Tere Tocume. Yaribet, te la pasa trabajando, Yaribet. Saludos a Rolando en sintonía. El mundo también en sintonía.
2: Por un momento creí que habían contratado un gringo ahí en la calle, pero no, me di cuenta que eres vos. Ya tu inglés está demasiado bueno, amigo.
0: ¿En serio? ¿Yo sé hablar inglés, lo que? Estamos en las calles de recuerdo. Mañana no se lo pierdas a las 6 de la mañana de las 6.
3: Ajá, eres de los que andan.

0: Yo no sé hablar inglés, loco, juega vivo. Enrique está en sintonía. Yo no tengo la culpa.
1: Buenos días, yo no puedo entender que tú eres familia. Apellido Hart. Esa gente habla bastante inglés. Yo conozco a varias personas de apellido Hart. Y cuando tú vienes a Estados Unidos y esa gente pica en el inglés como tú, no te imaginas cómo así que tú no ni lo pica, loco. Vaya la
0: máquina. Ah, pero yo no sé inglés, loco. ¡Ah, no! El gordo Walde en sintonía.
2: Buen día, hermano. Espero que esté bien. Ya casi estamos listos para comenzar la segunda jornada del día de hoy. Así que estamos en sintonía ahí de la calle, ahí preparando todo, el sábado, el chorizo, la cervecita, tú me entiendes, ¿no? Así que ya estamos casi listos ahí para la tarde del día de hoy de los juegos de Fluminense. A las 4 de la tarde comienzan los juegos.
0: Bueno, ahí vamos ya.

0: vamos para Villavenu hoy. Saludos a Samir en sintonía. Hay partidos de la Copa Mundialista de la Copa de Villavenu.
1: Buen día, Yair. Saludos a la gente de la calle. El otro de Bori Borico en la avenida. Saludos, mi hermano. Está buena esa emisora, la bebé, ¿no? Sí, digo, la calle. Saludos.

0: El viernes voy a tener unos shows que yo lo voy a invitar a todos ustedes. Salsa en el barrio el próximo 15 de mayo en Discoteca One. Voy a estar por allá. Voy a estar en el Golden Lion Casino con un versus de Combos Nas, la calle de recuerdo versus el Catch Me Salsa Live. No se lo pierdan. Desde las 5, tiempo de Happy Hour.
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0: No se lo pierdan, más adelantito también voy a estar celebrando el cumpleaños de Nene Bomba en la Toncita. También voy a estar por allá y apoyando a mi hermano Pitito, que necesita de nosotros. Voy a estar también DJ Pitito y sus amigos en una tremenda promoción que vamos a tener. Casualmente le tengo que mandar un video. Está con quebrantos de salud, nosotros lo vamos a apoyar. Don Pablo Muri, Anubisky, La Misa, DJ Raulín, Jonathan Vigil, Contágiate de la Salsa, DJ Winnie, DJ Lea, DJ César Jordán, DJ Chris, Jair Alexander, DJ Jean-Pierre, DJ Noise, Miguel Zapateiro, DJ Hans, DJ Tyson. La preventa está en $5 a través del 6198-5459. Esto es en Diva Tropical Downtown. Viernes 15 de mayo. Yo voy a estar en todos esos lados para que sepa. Si usted quiere ir conmigo, voy a alquilar un busito para que haga el recorrido conmigo.

0: también van a estar la gente de 7 golpes ahí. Su cachipapa y la mejor hamburguesa, la 3AM de Marilín ahí. También quieren hamburguesa, quieren salchipapa ahí. Van a estar la gente de 7 golpes ahí.
1: Mátala.
0: La 3AM, tremenda hamburguesa, papa.
1: ¿Por qué le pusieron 3AM? La hacen en la madrugada, me imagino. María Elena está en sintonía de la calle 95. Recuerda que hoy hacemos un especial de lo que pasa en la semana en Achalaví, ¿ok? No vaya a ser integrosa, ni vaya a ser bochinchosa, diciéndome que, ay, eso lo escuché, no, digas.

0: quiero tomar. Ayer me acosté a las 8 de la noche, ya estaba durmiendo. Hoy me merezco.
1: Voy a ver a quién le quito esa. Walde, te voy a mandar la plata de mi arbitraje de una vez antes que me la gaste para que sepas.
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0: Prepárense. 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
1: Ella está dispuesta a verme donde sea, a cambiar su vida, si se lo pidiera.
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5: ¡Estoy arrebatado!
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0: Señoras y señores, saludos a Lourdes en sintonía. Lourdes, me mudo por ti pa' Colón, pa' que sepas. Eso que no soy DJ. Y adivinen qué, siempre contratan a los mismos, loco. Contrátenme a mí. Yo pongo la música y animo. ¿Sí o no? ¿Usted me conoce? ¿Usted me conoce mi show? ¿Usted me conoce mi show? ¿Sí o no? ¿Usted me...
1: Este Cayemita tiene años ahí, yo lo acabo de... yo me río de yo mismo, loco. Yo me río de yo mismo, loco.
0: Conoce rico. Y a mi show yo también voy bien vestido también. Voy rico, pollo rico.
1: Una cizaña, loco.
0: Bien perfumado, para que sepa.

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1: Buenos días, mi hermano. Activado. Con tremendo tranque, pero ¿qué va? Con la calle no hay tranque. ¿Qué valga, bobiate? Ya estamos aquí haciendo la recolecta porque ya estamos activados. Tira plena, porque mañana es el Día de la Madre en Colombia. Bobiate, felicidades a todas las madres colombianas que se encuentran en este lindo país, Panamá. Y ya saben, estamos en los lados de los Andes, activados.
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0: Mi sábado, ¿cómo estás?
1: Bien, bien, bien.
0: Oye, Yair, hoy mi saludo es especial para la reina de mi casa, que está de cumpleaños, Noeli.
1: Noeli.
0: La hija de Samuel Bomba.
1: Ay, ay, ay.
0: Así que hoy se celebra.
1: Hoy hay fiesta.

el Plaza no se la vio, no se la vio bonito ayer, para que sepa. Cuidadito, estaban apretando. Cuidado. Estaban apretando. Ay, me van a caer en banda ahora los manes del Plaza. Ayer no le fue fácil ganarle. Su penalti. ¡Ay, no!

¿Tú vas conmigo o tú vas con tu un perro? ¿Qué pasa? ¿Tú vas conmigo? Cálmate, loco.

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0: Mis amigos, ¿cómo están todos? Bienvenidos a la programación. El Bam Bam está en cabina ya metiéndole flow, sabor y mucha salsa a tu mañana. 11, 13 minutos. Qué bueno.
1: De Puerto Rico llevo.
0: Quiero saber cómo está la gente a esta hora de la mañana. Vamos rumbo a las 12 y muchos salen a esa hora, ¿eh? Qué bueno, aproveche. Vengo con buena salsa a esta hora. Tengo los números de la lotería también para mañana, a ver si de repente...

una más para complacernos en este fin de semana. ¿Qué dice? Dímelo, Cheo, dímelo, Cheo, dímelo, Cheo. Puro sentimiento de Cheo Feliciano, uno muy querido por Panamá. Llegó el flow a la cabina. Llegó el bambán hasta las 2 de la tarde. Me quedo contigo. Un placer, como siempre, compartir con ustedes. Buena vibra y

0: para seguir cantando, ¿les parece? Una más en este fin de semana, Panamá. ¡Prepárate!
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0: Otro que se nos fue, me lo dejó. Tremendo legado musical, Ubaldo Lalo Rodríguez. Esta canción titulada Tristeza Encantada. Brother. Así ve, VIP.

0: Dicen por acá, mamá, tenía rato de escuchar esa plena. Gracias por ponerla, brother. Reviviste mis momentos que vivía en Barraza. Yo escuchaba esta canción, compaya. Bueno, hay mucha gente que de repente escuchándole de verdad que le trae gratos recuerdos, quizás de su infancia, de su adolescencia, o quizás también de su adultez, porque quizás ya era adulto, ¿no? Sí. Saludos para Jinsi. Que dice la chorrerana allí, si ella es más chiricana, chorrerana, chitreana, bueno, yo toda la che, es la chorrera, chiriqui, chitre, el chorro, chicheme, no, todas las che, dice que también chichilinda. Marlon Línea, ¿cómo está Marlon? ¿Cómo te va? ¿Todo bien, compay? ¡Saludos! A ver, ¿qué dice por acá, Gilberto? ¿Qué pasó, Gilbertillo?
1: ¿Para qué está en esa línea? Bam, bam, bam, bam, buenos días. Las hojas blancas siguen cayendo del gran combo ahí.
0: Dale, te la voy a poner ahorita. Te la voy a poner ahorita, pero ya tenía una programada, que me solicitaron. Dice, llegó la alegría y la sonrisa de la calle. Diana, ¿cómo estás? Bendecido fin de semana para ti. ¿Qué nos dice por acá, ven?
2: Hola, Bam Bam, ¿qué más, pues? ¿Qué más? Acá en sintonía desde Colombia. Quiero mandarle un saludo y un beso a Luis, a Fulín Fulín, Bam Bam, de acá de Colombia. Él sabe quién es hoy, Bam Bam.
0: No, pero. De Colombia solo le manda saludo a Mari. No me digas que tú eres Mario. No me digas que tú eres Mario. No, no, no vamos a aceptar eso. ¿Cómo tú te llamas realmente? ¿Mari o Mario? Solo una consulta.
2: Hola, Bam Bam, ¿qué más, pues? ¿Sí? De acá en sintonía desde Colombia. Quiero mandarle un saludo y un beso a Luis, a Fulín Fulín, Bam Bam. De acá de Colombia, él sabe quién es
0: Dios
2: hoy, Bam Bam.
0: Dios mío, se prendió Chechenia. Señoras y señores, uno más para seguir.

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1: ¿Qué te pones en eso, mi amor? 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
2: Esa mujer.
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0: placer.
1: Pura música de rumba, ¿no? ¡Epa! Vienen los saludos. ¿Qué dice Mister Yo? ¿Todo bien? Está en la avenida. Ajá, dice. Activo, dice el personal de Ultramoderna, Paul, Ariel, Andrés y Edgar Ureña.

0: cumpleaños todos los años. Eso no tiene precio, ¿no?
1: Darle su cumpleaños todos los años.
0: ¡Qué delicia!
2: Buenos días, Bamba, buenos días. Feliz sábado. Dímelo, dímelo, el perfumito 9 PM.
0: Zapa ya.
2: Qué locura, ese perfume me ha traído problemas.
0: Estás loco, en serio, bro.
2: Él es Mari, él es Mari. Él es Mari, apellido con. Sí, él es Mari, apellido con.
0: Es
2: complétalo.
0: Que, no sé, algo no cuadra.
2: Se supo.
0: O sea, te digo algo, algo no cuadra. Es que nunca hemos escuchado la voz de Mari. Entonces, que tú escuches que al man se le fue el filtro. Es como cuando tú estás disque en redes sociales, que las guías les quieren ponerse disque nítidas, porque quizás no se sienten tan agraciadas y ponen un filtro. Para ese disque, tú sabes, ¿no? Disque pritona. Yo creo que el man no le puso el filtro a la voz, porque nunca le hemos escuchado la voz a Mari. Pero cuando llega esto, tú dices, hey, aquí pasa algo.
3: Hola, Bam Bam, ¿qué más, pues? De acá en sintonía, desde Colombia, quiero mandarle un saludo y un beso a Luis, a Fulín Fulín, Bam Bam. Desde acá de Colombia, él sabe quién es hoy, Bam Bam.
0: No. La única persona que él sabe es Mari.
1: No hay.
0: Pero no sabemos si ahora es Mario. Hey, voy a la pausa, a la vuelta, regreso complaciendo a la gente que me ha solicitado salsita, ¿eh?
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con Changuirí, ahí métele, métele, mamán al Changuirí. ¡Epa! Voy a agarrar estos 30 minutos para las complacencias que me han solicitado, las que logro realizar hasta las 12, ¿ok? Bueno, no prometo nada, no quiero volverme político.

0: tristeza, escucha el man del flow, ey, ey, tú, ¿qué pasó, compa? ¿Todo bien? Manito, bonito día, apaga tu tristeza y escucha el man del flow, oye, oye, oye.
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0: ¡Sí, señor! ¿Qué emisora es esa, manito?

0: que me están escribiendo, pero lo voy a hacer solo hasta las 12 mediodía con salsa. O sea, así de rumba, salsa buena, con contenido delicioso. Por acá me pidieron otra vez, ¿qué es lo que dice nuestro amigo?
1: Dímelo, dímelo, el perfumito.
0: Perfumito. Dice, perfumito, vente conmigo. Mándalo, bambán, perfumito, vente conmigo.

Dice Calito que con ese perfumito que carga él, 9 p.m., hermano, todas las nacionalidades. Todas las nacionalidades lo olfatean. Todas. No caigan, muchachos, háganselo fuerte, por favor.

0: Ay, ay, ay, cuando tú tienes un perfume de calidad, brother, de esos serios, ¿qué va? Te puedes meter en lío, juega vivo. Bam Bam es el marido, dale los saludos y ya. Paula, sí, Paula, ya le mandé los saludos. Bueno, Mario desde Colombia le envía saludos acá a mi compay Fulín Fulín. Debe ser Mario, digo yo que debe ser Mario, digo yo, no sé. Digo yo, porque si, no sé, sabes quién es y siempre escuchamos el mensaje de Mari, puedo pensar que... O a menos que Mari esté resfriada y la voz esté gruesa.
1: ¿Qué sopa, bam, bam? ¿Qué es lo que es? Saludo cordial para mi amor Yolita. Complácemela, complácemela.
0: Sí, ¿con cuál?
1: Ese disco dedicado para ella.
0: ¿Cuál?
1: Atácala que ella cae, bam, bam, por favor.
0: Ay, no.
1: Para Yolita, atácala que ella cae. Atácala, compláceme con ese cae. Tema, hermano. Dedicado para cae. Yolita, mi amor, te amo, te quiero, mi vida. Saludos, bam, bararam, bam, bam, bam.
0: Tú eres un bicho y no Cristiano Ronaldo, ¿ah?
2: Buenos días, mamá, buenos días.
0: ¿Qué es?
2: Una canita del aire de Mengui Rivera.
0: Ah, una canita al aire, pensé que era una canita más, ahí está. Vamos rumbo a las 12 para Mel Bambán, está en cabina, ya tú sabes.

0: Si supiera que estoy echando al aire una Anita K.
1: ¿Qué es lo que es? Saludo cordial para mi amor Yolita. Complácemela.
0: Sí.
1: Ese disco dedicado para ella. Atácala que ella cae, bam, bam, por favor. Para Yolita, atácala que ella cae. Compláceme con ese tema, hermano. Dedicado para Yolita, mi amor, te amo, te quiero, mi vida. Saludos, bam, bararam, bam, bam, bam.
0: Claro que sí. Cuando es cuestiones de amor, brother, yo complazco porque sé que hay necesidad quizás de expresar algo lindo, algo original, diferente. Quizás esa persona no está al lado, así que yo soy el enlace. Yo soy como Cupido, el que le manda la flecha y le clava la flecha ya. Claro que sí, bro, en el corazón. Buenos días, Bambán, desde Boston y Solina, en sintonía de la calle. ¿Crees que puedes poner? Ok, listo, perfecto. Te la voy a poner, Isolina, que se encuentra en Boston. ¿Cómo está Boston esta hora? ¿Está bien? ¿Buen clima? Cuéntame, Isolina. Saludos. Vengo con esa de...

0: Buenas tardes, en sintonía con la reina. Desde Candelaria Cesar, un pueblito cerquita a Chiminchagua. Ajá. Para complacer a mi hermano en su cumpleaños. Que mi Dios me lo cuide y me lo proteja de toda maldad y claro, que me le dé mucha salud.
1: Amén.
0: De parte de Fermín Martínez, Yonel Bermúdez, Kerly Valesca y sus hermanos. Bueno, que tengan buen día, compañero, y gracias, por favor, con el disco La Sangre Llama.
1: Listo, voy a buscártela, ¿eh? La coloco en un momentito. Sí, voy primero con esta que me solicitó Isolina desde Boston. Juanito Alimaña.

0: Juanito Alimaña, pero vamos a la pausa, disculpen.
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0: 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Porque no es para siempre. En algún momento va a caducar. Y justamente en ese momento, quizá, si no aprovechaste algo hoy, por alguna indiferencia, por decir que no tenías tiempo, por decir que estabas ocupado, luego lo vamos a lamentar y vamos a decir, ¿por qué no hice esto cuando realmente pude, cierto? Por ejemplo, hoy, Fermín Martínez hace esto, que fue una complacencia de la hora anterior, ¿eh? Por eso lo voy a complacer, porque dije que iba con las complacencias hasta las 12, pero él me solicitó esta canción la hora pasada y pues quedó con el compromiso de eso.
2: Buenas tardes, en sintonía con la reina, desde Candelaria César.
0: Ok, quiero decirles algo, él dijo la reina, escuchen esto.
2: Buenas tardes, en sintonía con la reina.
0: Ok, la reina es una de las emisoras que forma parte del Grupo Radial Olímpica, que son los dueños de esta emisora en Panamá. La reina, me imagino que tú tienes que estar, ¿dónde? ¿En Cartagena
2: desde
0: o en Barranquilla?
2: Tarde, en sintonía con la reina. Desde Candelaria César.
0: Imagínate, eso es por allá. ¿De dónde nos llegó el mensaje? ¿Por qué? Porque estamos en la misma página de ellos. Me imagino que la persona fue y buscó. Pensó que en la calle, porque tenemos los colores de la reina. Y nos escuchó Fermín Martínez y nos escribió.
2: Un pueblito cerquita, Chiminchagua, para complacer a mi hermano en su cumpleaños. Que mi Dios me lo cuide y me lo proteja de toda maldad y que me le dé mucha salud. De parte de Fermín Martínez, Lionel Bermúdez, Kerly Valesca y sus hermanos.
0: Eso.
2: Bueno, que tengan buen día, compañero. Gracias. Por favor, con el disco La Sangre Llama.
0: Me había pedido la sangre, pero no sé si realmente está escuchando la reina o está escuchando nosotros. Lo único que no sé, por eso como están los números ahí, no sé si realmente Fermín me estás escuchando a mí o estás escuchando a la reina. Entonces me quedé en aire y dije, ¿será o no será?
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0: Nos fuimos para Colombia, fue el

0: Mis amigos, vamos con un 2x1 gracias a C-Smax.
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0: Vamos a meterle un poquitito de merengue, por favor. Un poquitintín de merengue para meterle condimento a esto.

0: se dan poco. ¿Qué pasó? Yo no sé qué pasó. ¿Qué pasó, Carlito?
1: Buena. ¿Qué es lo que dice el cachetón?
0: ¿Qué es lo que es?
1: El cachetón, ¿eso qué fue?
0: ¿Qué pasó?
1: No, hombre, no. El que se creía el gran conquistador. Ponle la canción del Yaya. Ponle la canción. ¿Cómo da vuelta la vida?
0: Esto eres malo con el fulín, loco. Y si sigue por esa línea, mamá, el Yaya estaba engomado en el turno. Estaba engomado. Engomado, Dios mío, bueno, y vos, que vaya a tomar sopita entonces para que descanse. Buenos días, mi gente.
2: ¿Qué problema tengo?
0: Para que repita la foto de mi nieta, Rubén. No, yo creo que está aquí. No estamos poniendo foto de nadie. Deja que ahí bajaron la foto que te pusiste, Rubén.
3: Suerte ahí, una sola
0: balanza.
3: Y vale, feliz día para las madres colombianas, para el día de mañana.
0: Eso.
3: Suéltale esa, ahora se me perdió la cartera, ya no tengo más dinero.
0: Eso. Saludos, compa. Y de verdad, este fin de semana se celebra el Día Internacional de la Madre, Bueno, nosotros celebramos el 8, pero ya pues con tantos hermanos de otros países que hacen su celebración también para esta época, nos solidarizamos y lo celebramos con ustedes, ¿cierto? Claro que sí, ¿por qué no? Somos familia, brother, americano, de donde sea, del mundo. Ya cuando son de la luna, de allá de otro, de Saturno, ya esos manes ya son extranjeros. Saludos para el tallador del hueso. Estoy sonando las máquinas como si fuera la percusión. Le está metiendo su onda allá. Compláceme con Campana Mayoral, Gilberto Chorrera. Okay, me pidieron muchas canciones en esa hora. No me dio chance, ¿ah?
4: No me digas,
0: ¿qué pasó?
4: Serio, ese saludo que de la semana y vaina, de que no, que de Colombia y vaina. Ajá. Tal vez ese es un man, papá.
0: ¿Parece?
4: No puede ser.
0: ¿En serio parece?
4: De arreglado, papá.
0: Sí, no escuchaste.
4: Un saludo hasta Panamá, Luis, este y el otro. Ese es un man, que le manda saludos.
0: A ver, yo te digo la verdad, de Brasil, están haciendo una campaña sucia. A Fulín no lo voy a permitir. No lo voy a permitir porque yo escucho este audio y me da a pensar mucho.
5: Hola, Bambán, ¿qué más, pues? De acá en sintonía, desde Colombia, quiero mandarle un saludo y un beso a Luis, a Fulín, Bambán, desde acá de Colombia. ¿Ves? Él sabe quién es hoy, Bambán.
0: Si hay alguien que no se siente cómodo con el amor de Fulín, con la historia tan bonita que tiene con Mari, por favor, molesten al hombre, Bambán. Para mí el lavauto en Río Abajo, para un apoyo, saludos a los lavadores Aguilar, estamos activos.
6: Vamos Bambán, estamos activos aquí en el lavauto, ¿viste?
0: Eso, Tito Picanto, dímelo, la gente ahí en el lavauto en Río Abajo, saludos. Tito Picanto ahí en sintonía, esa es la que es, dice Odi. Hola de Tony Vega, haremos el amor hasta Villalobos, te la voy a colocar ahora cuando venga la salsita, y tú sabes, ¿no?

0: Javier Martínez, el Bam Bam. 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
1: Y el que quiere pasarla bien, que me escuche.

0: Me acaban de mandar un video de un compañero de esta radio en un almacén comprando calzoncillitos tipo hilo dental. Color rojo, blanco y azul. Carga en la mano. Me mandaron el video, no voy a decir quién es. Yo me imagino que son para alguien, no son para él, digo yo. ¿Será que sí cabe en ese hilo dental?
1: La eterna batalla.
0: Dice Isolín en Houston, allá en Boston. Me la disfruté, me gocé. Juanito Olivaña, gracias Isolina, que esté muy bien. A bendiciones. Aurora, ¿cómo estás? Dice, mándame la pirámide para mañana, claro que sí. 349, arrópate con el 8. 349, arrópate con el 8. Números de la lotería.

0: esa quépuga, la de Rudy Pérez, ¿no? Qué voz de este dominicano, brother, ¿ah? Saludos a la Pocotona de Noverama, dice, me tiene loco. Samir, ya hay algo ya con la Pocotona de Noverama, ¿o estás todavía luchando ahí? Mamá, no se deja, ¿qué es lo que está pasando? ¡Mamán, rumbo al West! Rumbo al West, Melba Quintana y Luis Espino. ¡Saludos! ¿Cómo están? ¿Todo bien? Qué bueno, feliz viaje, Luis Alexander, allá. La unidad 50 en Capira. Dice, hola, ¿cómo estás? No puedo mandar audio de mi celular, está dañado. Solo envío mensajes. Luis, así lo llamo yo porque me encanta su nombre. Soy real y pronto me conocerán en Panamá. Igualmente soy panameña, estoy en Bogotá por trabajo. Así que los envidiosos, por favor, dejen a Luis. Todos le dicen Fulín Fulín, pero ella solo le dice Luis porque es su hombre, su macho. Lorena Bombita, ¿cómo está? Dice Lorena Bombita.
1: Hola, Bambán. Hola. Activa con tu programación como siempre.
0: Eso, gracias.
1: Oye, quiero mandarle un saludo especial a la reina de la casa que está de cumpleaños, muy mi hija bien. Noelis.
0: Eso.
1: La hija de Samuel Bomba y de Bombita.
0: Eso.
1: Hoy se bebe, hoy se celebra.
0: Eso Noelis.
1: Comenzaron las patronales.
0: Eso.
1: Saludos.
0: Saludos a la sobrina Noelis. Hombre, Dios te bendiga, Noelis, que cumpla muchos años más. Y a vivir la vida. Espectacular, Noelis.
2: Hey, bam.
0: ¿Qué pasó?
2: Saludos para mi madre.
0: Aguante, este fulín, brother. Habla claro, aclara todo, por favor. No quiero cizaña, fulín. Bueno.
2: Hey, bam.
0: A ver.
2: Saludos para mi madre, besito para ella. Está un poquito molesta, pero yo la quiero, yo la adoro, yo la amo, tú sabes, ¿no, bam?
0: Ok.
2: Hasta Colombia, Bogotá, de parte de Fulín Fulín, Luis Enrique, pa' Mari, come ahí. Es tarde, ya me voy. Mari me espera hasta mañana, porque...

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0: Man, bendiciones para ti. Gracias, hermanazo. Igual para ti, ¿eh?
1: Papá, dice que ya está tomando sopa de pescuezo con bastante presa.
0: No.
1: Y el que le brinda le dice que no hay, que nada más le va a brindar líquido, pero él se queda con la presa.
0: Me mandaron un video. Voy haciendo una compra en un almacén. Yo dije, wow. Bueno, y no es IA, la verdad. Pero bueno, déjalo tranquilo, brother.
2: Bamba, no se me escapa, no se me escuchaste al paisa. ¿No le escuchaste? Se dieron cuenta. Mario. Como dijo el oyente en antes. Complétale el apellido, C-O-N. Bam, tirando mente fría. ¿No será que la estrellita de miel se dio cuenta de esa inclinación y por eso lo ve? ¿Mejor lo despachó?
0: No sé.
2: ¿Tú no crees?

0: Fulín, Fulín.
1: El gatito, Dios. Hey, den, tranquilo, Fulín, ya le aclaró todo. Marisí existe y se viene para Panamá. Y se lo va a restregar a todos ustedes en la cara. Sí, baby, yo soy Mari, ¿ve? No tengo la voz gruesa. Ni pelo en el pecho. Soy una woman. Dice Fulín que la voy a llamar a la Tom, sí, así de frente, ¿ve? Conózcanla.

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0: para Omar Plata. El Fulo, ¿qué dice la gente ahí en Parque Real? ¿Todo bien? ¿Parque Real queda dónde? ¿Como por tu comercial?
1: Ese hilo dental color rosado, creo que lo usa por ahí un Racing
0: Jazz. Uy, Dios mío. Mandaron un video en un almacén, hermano. ¡Qué lío!
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0: Javier, espero que estés bien. Robert, saludos, sintonizando aquí la calle 92.5. Saludos, Panamá.
1: Eso, Armando, saludos.
2: El Fulín es tremendo. Fulín le quitó la yala al mismo presidente Petro de Colombia.
1: No.
2: O sea, la yala, el Fulín le quitó la yala a Petro, loco. ¿Te acuerdas que a Petro la dieron con otra vez?
3: Mamá, buenos días, bendiciones para ti.
1: Buenos días.
3: Los oyentes de la calle.
1: ¿Qué dice?
3: 92.5 y la reina también. Me pasa sentido pésame a Samuelito Bomba, que me parece que le hicieron un allanamiento a su negocio. Sí, pues, le han secuestrado a todas sus colombianitas lindas. Saludos, Samuel Bomba, el abuelo, tú sabes.
1: ¿En serio?
3: El Furín, Furín. Con mis 70 años de experiencia, hermanito, yo le aprecio mucho a ustedes, pero amor de Leo, amor de pendejo.
1: Abuelo, viniste rudo hoy, abuelo.
4: Pues qué rico ese besito, Fulín, de Colombia. Gracias, bebé.
1: No, no. Le están haciendo una campaña sucia al man. Le están haciendo una campaña porque Fulín me acaba de mandar un par de fotos de Mari en el gimnasio. Y que haciendo ejercicio. Y le puso abajito de que todo esto es tuyo, bebé. Señor. Más bendiciones de parte de Bielka desde Tocumen. Victoriano Lorenzo, me encuentro en sintonía. Bielka, ¿cómo estás, Bielquita? ¿Todo bien? Saludos. Dice Lucho, dice todo está rico, rico, rico. Buenos días, mi gente. Saludos. Por acá, Lucho Chilibre. Saludos hasta el extra de Las Palmitas de Chilibre. Para todos los taxistas del área y en Super Extra de Las Palmitas de Chilibre. Se te estamos escuchando, Luris. ¿Cómo estás, Luris? ¿Cómo te va? Qué gusto saludarte, amiga. ¿Cómo va todo? Feliz tarde. Bam, bam. Saludos para Rubén en sintonía.

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0: Esa es la que es, mi estimado Camilo Rangel, claro que sí, hombre. Van en sintonía, el amarillito 1515, dice, está en sintonía.
1: Ah, no, hombre, ese Fulín, Fulín es un atlético de Mineiro. Ey, ya tiene que a Mari, pero en realidad es Mario.
2: Ey, Fulín, Fulín, te oíste porque por allá está comiendo carne mechada. Y tú acá, llorando como un mechado.
0: Buenas tardes, mamá. Saludos a Celue para Nancy. ¿Cómo estás, Nancy? Roberto, ¿todo bien?
3: Pero mamá, pero entonces le trajiste en el FFI que le dio a que mate a Fulín, o que eso pagó con la entrevista.
0: Dice desde Villalobos, Santa Marta 1.

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Épale, momento de que de una sopita, momento de un asadito, algo a la plancha, momento de algo guisado, mondonguito a la culona, de repente rabito. Oye, esta hora está como para qué, qué buen menú puede ser, ¿ah? Una buena sopa, un sancocho, costilla de lentejas, ¿qué pudiera ser? Para Manuela, que hoy está en sintonía vía Tocumen Fluida. Muy bien, gracias, por esa información. Saludos, Bambán, Miguel Ochote está en sintonía, Víctor Birria, mi hermanazo, saludos, Marita, Moisés, Marta, Gabriela y Casimiro, hasta Felipillo están en sintonía.

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0: Le metemos algo de contenido añejo también, sí señores, con la salsa, porque aquí suena buena salsa y en este momento 2x1 gracias a C-Smax y por supuesto vamos a escuchar.

0: Yo a mis barbas, Jerez Betancur, cantante de Zambúyete en Panamá, siglo XXI, Zambúyete en Panamá.
1: ¡Pronto!
0: Vamos, vamos, vamos, vamos a escuchar salsa, salsa, salsa esta hora y la gente quiere escuchar salsa, claro. Oye, también voy a aprovechar para saludar a toda la gente que está conduciendo. Fíjense, por aquí, por el área de Vía Porres, está algo congestionado. Algo está pasando, quizás mucho movimiento hacia el área del parque, pero quiero que me comenten a través del 6274-3609 cómo está la avenida, por favor. Si son tan amables, que me digan qué tal está la avenida en estos momentos, mientras yo escucho salsa contigo en este 2x1. Y por acá tenemos...
1: ¡Ay, qué sabroso!
0: ¡Zambúyete en Panamá! ¡Sí, señor! Yo a mis barbas, Jerez Betancur, con la orquesta American Music, suena esta hora este super tema. Yo sé que te va a encantar y lo vas a escuchar esta hora con el Bam Bam.

0: Y seguimos complaciendo al ritmo de...
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Quiero saludar a mi hermanazo de Salsa Pal Pescado, papá. Javier Ayarza, ¿qué pasó, compadre? Todo bien, mi brother. Rubén, ¿qué dice Rubén? Dice, feliz cumpleaños. Mía, de parte de sus abuelitos y tías, desde Bajo Las Palmas, Arraiján. Buenas bendiciones. Claro que sí. ¡Saludos! Como te quiero, Tania. Seguimos disfrutando la salsita que le gusta a la tía sabrosona.

0: Buenas tardes, Bambán. Excelente programación. Ya queda con lo clásico, la salsita. Luego, un placer con qué cosa tan linda de Oscar de León.
1: Ah,
0: Saludos.
1: brother. Bueno, puede ser luego de la pausa, compay, que ya debo ir a la pausa. Disculpa que no te puedo complacer. Estoy escuchando desde la, por favor, envíeme las decenas. 349 arrópate con el 8. 349 arrópate con el 8. Decenas para mañana, ¿eh? A ver si de repente ahí le pega a la. Sí, mañana le pegas, brother. Buen resuelve. Buen resuelve para que sepan, ¿eh? Regreso.
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1: Llevar el nombre de Panamá en el pecho es la actitud que nos define. 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

Marca, marca, y marca, saliendo del trabajo. Saliendo, no, tú no saliste. ¿Dónde no será la una? Por allá. Mm. Ah, no, sí. Mis amigos, buenas tardes y bienvenidos al Prime Day fin de semana con Humberto Matic DJ. Y esto es Papi en cabina para todos ustedes. Hasta las 5 de la tarde y los acompaño el sábado. Mala, malvada.

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Mi hermanito el Fleta está en sintonía. ¿Qué es lo que dice el Fleta? O sea, está celoso. Déjalo celo. Usted suba su foto con el que le digo y ya. ¿Qué pasa? Mi hermanito el Fulín está en sintonía. Saludos, Juan Ching.

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0: Iquitibing, iquitibing.
1: Voy a estar mal tu cuerpo.
2: Ahí saludos a la persona del 3389, no sé quién es, saludos. Voy a escarbar tu cuerpo.
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3: Salvaje.
4: Y
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4: DJ. Hola. La calle. Sonando y rompiendo. Lo amarillito de la calle. En Colón.
2: Bien de Colón.
4: La melodía del difunto Carlos Estremera. Si me caso, hay mejor. Y si no me caso, mejor o más. Ahí está Colón. Bendiciones.
2: La voy a anotar en la lista, compadre.

0: Voy a escarbar tu cuerpo, baby. Estamos en el 2x1. Voy a anotar la del Cano.
1: Humberto Mati, DJ.
0: Mi gente en Colón, mi gente linda en Colón. Ayer estábamos tocando por allá. Siempre la paso bien en Colón. Siempre es bueno ir a Colón. Me encanta Colón.

0: Mi City. 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
0: Bueno, seguimos, mi gente. Ahí está, hombre. Ya, este es un plenón, loco. Vamos con esto y nos vamos a la primera pausa comercial de la programación, ¿ok?
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0: Para complacer a mi gente de color.

0: Oye, quiero mandar saludos a mi gente de Tocumen, mi gente de Buenavista en Tocumen, en sintonía.
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2: Señores, estamos de vuelta de la pausa comercial de la tarde, 38 minutos. Estamos en el prime time, sí, señor.

0: Buenas tardes, Panamá, buenas tardes. Estás en sintonía de la calle 92.5. Soy Humberto Maltic DJ. Oye, me puedes seguir en redes sociales, arroba la calle 925. Estamos en Instagram, arroba LAKY925. También me puedes seguir en mis redes sociales, ¿ok? Estoy como arroba soy Humberto Maltic. Estoy pensando en grabar un mix para la próxima semana, subirlo a las redes sociales, subirlo a YouTube. ¿Tú qué me dices? ¿Grabamos algo diferente, algo nuevo? ¿Por qué no? ¿Por qué no? Dime por qué. Dime por qué. Ponte ahí. ¿Por qué no puedo grabar un mix para mis oyentes y para mis seguidores?
1: Porque no.
0: ¿Pero por qué no?
1: Porque no.
0: Explícame, dime por qué no.
1: Es que yo quiero dormir contigo.
0: Ah, pero no, lo grabo cuando tú te despiertas, no cuando te vayas a dormir. ¿Así sí?
1: No.
0: Ah, entonces, lo voy a grabar de día, para que no sea cuando vamos a dormir. ¿Está bien?
1: Como a las 10 de la mañana.
0: ¿Para temprano?
1: Sí, para que no te demores cuando yo voy a dormir y tú me duermas.
0: Ok. Ok, está bien, patrona.
1: Porque tú siempre te tardas haciendo esos mix.
0: Okay. Okay, te entendí, ya entendí tu punto, ¿cuál es? No, lo voy a, el próximo lo voy a grabar de día, pues.
1: Okay.
0: Ya entendí cuál es el punto, ya sé qué es lo que pasó. ¿Pero qué es esto? ¿Qué cosa? ¿Qué cosa? ¿En dónde?

0: Encima chita,
1: No, no, mejor evita. Ey, un chat de cañita en casa de Toñita. Perro se siente cerquita. Sí, sí, sí.
0: Sí, sí, sí, sí.
2: De este nuevo, no me guande, de este nuevo, ¿ok? Puerto Rico.
1: Como va Bonnie, va a ser en el box.
0: ¡Ey, carreguetan y dembo! ¿Qué es lo que dice mi hermanito Armando? ¿Está en sintonía, Armando? ¿Qué es lo que dice mi compa?
3: Marco Mati.
0: ¿Qué es lo que dice Armando? Dímelo, compadre. Solo con el SPI.

O sea, no estás con el SPI, pero estás con el entrenador. O sea, él. O sea, que el que te entrena, ese es el man del gym. El gym.

Buenas tardes, Panamá. Buenas tardes, mi gente. Buenas tardes, Panamá. Buenas tardes, mi gente. Si eres pájaro, loco. Dice por aquí, saludos para... La persona del... Camilo. Avanza, papá, avanza. Hay tiempo para llorar. Avance, avance, avance, papá, avance.

0: Estamos variando, estamos haciendo algo diferente para que no se sienta la misma vaina de todos los benditos días, oye. No moleste, no moleste. Coño.
1: Es el que le pone a hacer cardio a Mati, es el que le pone a hacer cardio.
0: Es el que lo pone.
1: Claro.
0: Dice que el Chayanne de Temu tiene su su personal trainer. Es el que le da masaje en las pompas. ¡Qué barbaridad! ¡Oh, my God! Buenas tardes, Panamá. Buenas tardes.
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Dice por acá, saludos Matic desde Santo Domingo de las Tablas, el soldador loco. ¿Qué pasó, soldador? ¿Qué pasó, compadre? ¿Qué

0: ¿Qué es lo que dice mi hermana Zoe, el Fleta? ¿Qué es lo que dice el Fletini? Dímelo para ver qué es lo que es.
1: Dice mi hermanazo Humberto Enrique, la casa de la batería.
0: Ey, yo me acuerdo de eso.
1: Ey, apoyo a Clow, apoyo a Clow. Cuando con el mide la vaina ya lo de día, sin suéter. Sí.
0: Que lo haga de día y sin suéter. ¡Sí!

0: Señores, estoy en el 6274-3609, 6274-3609, para que me reportes la sintonía, para que me cuentes qué es lo que estás haciendo hoy. Al que no le gusta, que se mude. ¿Qué pasó? ¿Qué cosa? ¿Qué cosa? ¿Ah? Bueno, ¿qué es lo que está pasando tú, Chloe? ¿Qué es lo que está pasando, Chloe? ¿Qué es lo que está pasando, Chloe? ¿Ah, niña? Bande. A ver, ¿qué es el sopa?
1: Hey, Mati, una pregunta. Hey, yo puedo demandar, ¿ah? Puedo mandar a la casa.
0: Sí. Sí. Para mí que ellos se copiaron. Ellos escucharon esto en la programación del Prime Time. Para mí que ellos la escucharon. Si tú sabes que nosotros nos escuchamos mundialmente más de 2.5 millones de oyentes en simultáneo en el Prime Time de la calle, la programación que paga la planilla. Para mí que ellos la escucharon. Ellos dicen que está buena esa idea para el tic, tic, tic, tic, tic, tic. Dice por acá, buenas tardes, un saludo para el comando Francis Guerrido, Calito Lee, Spalding, Gringo y Calito Francis, hasta Villa Lorena, en plena sintonía. ¿Cómo no? Saludos.

0: Ronda de saludos, mándale saludos, mándale saludos. Dale, así, animado, animado.
1: Como la matica de María Ramos, yo nada más lo meto, nunca lo mamo. La modelo de...
0: Dale, pa' ahí.
2: Saludos para el conejo Pucho.
0: Eso.
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0: Eso.
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0: ¡Saludos al conejo Pucho, que está en sintonía! Dale, pa' ahí. Dale, cuerea. Conejo Pucho, conejo Pucho.
1: Tengo un doctorado, deja.
0: Tiene que meterle flow, tiene que meterle con más emoción. Dale con emoción, sin pena, dale sin pena. ¡Saluda al conejo Pucho! Dale.

0: 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Me gustan las mujeres calientes y las pintas frías. Hey, ¿cómo andamos? Buenas tardes, saludos.
1: Aloha con Evo Pocho ahí que está en sintonía, hombre. Saludos, compadre. Es una mención por acá importantes.
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1: Hay más saludos, dale.
5: La modelo de ayer pasaron por las almas. Y la de hoy es loco, la de 15 años bajando.
6: Saludos al tío Fleta.
1: Eso.
5: El asesino apellido, Guevara.
1: También hay saludos por acá para Aida. Dice, buenas tardes, Humberto, mi amor. Mándale saludos hasta el juez para mis niñas Leilani y Noé. Noelia dice que están cocinando. Las quiero mucho. Solo espero que no prendan la casa. ¿Cuántos años tienen esa pela? ¿Cuántos años tienen esas niñas? Saludos a la persona de... del 2992. No me dice quién es. Solamente mandó un sticker.

0: Win, May, Raymond Win, Chicho Massa, Jaime V, el viejo de Crépito, mejor conocido como la Ñañeca. Hey, Mati, para ver si entendí. Si tú estás con Clown ahí, ajá, entonces ya aquí está con Pau allá.
1: Está clarito, está clarito. Tal cual. Está clarito, loco.
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0: ¡Háblale! Oye, saludos a Melissa, que está en sintonía y también para...
1: Para un
0: ¿Qué pasó? ¿A quién más? A ver. Saludos a Tito Picanto. Mándale saludos a Tito Picanto. ¿Qué quiere que te dé el celular? Coge todo el WhatsApp y fíjate quién está escribiendo, pues. Está bien. Ahí está el celular. Ya se descargó el celular, hija. ¿Dónde está? Vamos a ponerlo a cargar y después en los comerciales, que venimos con salsa, coges el celular. Ah, 17 y 18, Aida, ya pueden prender la casa con confianza. Después de los comerciales, si carga un poquito, tú coges el celular y ya tú ves el WhatsApp y que te escribe a la gente a ti. ¿Qué cosa? Vamos yéndole música a la gente.

Ya casi nos tenemos que ir a la pausa comercial. Ya casi nos tenemos que ir a los comerciales. Mira, aquí hay más saludos, pero ahorita los leemos, ¿ok? Dice por acá saludos para Nora, para Whitney y Nander hasta Nuevo Emperador. ¿Ok? Saludos. Vamos a la pausa comercial, pero antes, a ver, ya pusimos la mención. Vamos, ya casi está bolito. ¿Está bien? Nos vamos a la pausa comercial.

0: do Brasil, do Brasil. Ey, nos vamos entonces, nos vamos a la pausa. Ey, mucho portugués. Para, ¿ah?
1: Mambo.
0: What you want, Tony Sargent? Está cargando el celular. Eso carga lento, hija. Cargando lento, tiene que cargar un poquito para poder que te lo lleves para allá, porque si no vas a estar lejos del micrófono. A ver, dice por acá, buenas tardes. Saludo hasta la siesta vieja para el soldador Pepe y sus ayudantes, cómo no. Dice, buenas tardes, Mati. ¿Qué tranque? ¿En serio? ¿En qué lado? ¿En qué lado, compadre? Vamos a la pausa. Vuelvo con más en breve. Manténgase en sintonía. Estamos en el Prime Time de la calle con Humberto Matic DJ. Voy y vengo.
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0: Estoy de vuelta, Panamá, estoy de vuelta con algo de salsa. Sí, señor, continuamos. Voy con la ruleta gracias al Golden Lion Casino.
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0: A ver, estoy de vuelta. Con una ronda de saludos, entonces, sí. Bueno, escriban, por favor, le voy a pedir a los oyentes que están en sintonía que escriban al WhatsApp de la calle. Chloe va a ser la encargada de leerlos. Ya tú sabes leer, ¿verdad? Sí. No, tú vas a ser la encargada, ya tienes el teléfono allá. Recuerda que tienes que leer y cuando vas a leer tienes que hablar para el micrófono. Tienes que agarrar el teléfono y puedas... ¿ok?
1: Cántame una canción.
0: Eso. Estoy en el 6274-3609. Cuando llegue algún mensaje, vamos a ver, comenzar. Ahí hay un mensaje.
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0: Recuerda que puede ser tan mal.

0: Pero los audios yo los puedo poner acá. Yo, déjame poner los audios acá. A ver. Aquí, los audios yo los puedo poner acá.
1: Es lo que dice Lumberto Matic DJ, el licenciado de la IESPA.
0: Mi brother Carlos de Sintonía. Ey, manden un par de saludos, pues escriban ahí. Chloe dice que ella quiere leer y mandarle saludos a la gente. Así que comiencen a escribir en el 6274-3609. Chloe va a ser la encargada. Tienes el WhatsApp, ahora sí. ¿Qué quiere decir? 6-7. Vamos a esperar que entren los mensajes con los saludos, pues. Y escriban bien, que ella tiene que leer. Mandaron uno. Tienen que escribir. A ver, léelo, pues.
2: Ya voy. Que todavía no me han...
0: Ah, está escribiendo. Tú sabes que está escribiendo y no ha llegado el mensaje, ¿verdad?
2: Sí.
0: Ok.
2: Ah, ya llegó.
0: ¿Qué dice?
2: Dice que saludos para Samuel Bombatú, tío.
0: Eso. Ahí está, tú querías mandar saludos, ahí está, pues.
3: Que volvamos a ver.
2: Ahora llegó otro.
0: A ver, ¿qué dice?
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0: Dale, dale, hija, dale.
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2: Dice saludos a el grupo de los compañía Bomba ya va a di ir un controlador para Navidad.
0: Va a pedir un controlador para Navidad tú. Sí. Sabes que es un controlador, ¿no?
2: No.
0: Donde pongo, donde hago los mix, el aparato ese, ese controlador.
2: Ah, sí. Ahora me están mandando muchos.
0: Sí, ya comenzaron a escribir, ahora sí. 6274-3609, gente. 6274-3609. 6274-3609. Manden, escriban sus saludos. Ahí está, y no, a la pausa, Chloe le está mandando los saludos. Ella lo está leyendo. Dale, sigue.
2: Otro. Ajá. Saludos.
0: Ajá.
2: Chloe y Humberto. Lo haces muy bien.
0: Eso.
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0: ¿Hay más?
2: Sí.
0: Sigue, pues.
2: Saludos para Ricardo en plena sintonía de la calle.
0: Muy bien.
2: Viene otro.
0: Otro.

0: Buenas tardes, Chloe. Saluda a tío Eliezer.
1: Muy bien, muy bien, muy bien. Eliezer. Todos los oyentes, todos mis amigos van a decirte que son tus tíos, porque son como mis brothers, ¿ok? Para que sepas.
0: Tus okay, compas.
1: Mis compas, son mis compas, exacto. Es que ella se queda extrañada y que, ¿qué tío es ese? Dice, ¿qué tío es ese?
0: No. Un niño de mi busito se llama Eliezer.
1: Ah, un niño de tu busito se llama Eliezer, está bien, se llama como mi compa Eliezer. ¿Hay más? ¿Hay más? Dale, dale, que tengo que ir a los comerciales.
0: Están llegando más. A ver, dice el otro. Buenas tardes, Chloe. Saludos para Jaime. Y el bebé.
1: Ajá.
0: Kadir.
1: Ajá.
0: Y Lourdes. Estamos en sintonía.
1: Sí, se equivocó, es en sintonía. Puso una B en vez de en. Está bien. Dale, hay más. Es que ya comenzaron a caer un poco. Dale, que tengo que irme a las comerciales. Lee un par más allá.
0: Es otro que es el mismo.
1: Ajá, ¿qué dice?
0: Dice: bendiciones a DJ.
1: Ajá.
0: Chloe It.
1: ¿De parte?
0: De. Ajá. Parte de tío Fulín.
1: Ok.
0: Fulín.
1: Y ahora un pocotón, Chloe. Tiene que darle más rápido.
0: Viene otro. Hola, belleza. Saludos desde Coronado y Liana Oyo. ¿Cuál es esa letra?
1: Ok, ese es en inglés. Holloway.
0: Holloway.
1: Creo que se lee así. A ver, dice Liliana Holloway. Están llegando mucho, mi amor. Bueno, vamos a dejarlos ahí y seguimos luego. ¿Está bien?
0: No.
1: Tengo que irme a los comerciales.
0: No.
1: Tengo que irme a los comerciales, hermano.
0: Pero después de los comerciales voy de nuevo.
1: Pero leo uno más o dos más, pues.
0: Dos más.
1: Ok.
0: Dice, buenas tardes, bendiciones, sobrinate, saluda tu tío, Raymond
1: Wix. Muy bien.
0: Habrá otro más y a la pausa y sigo.
1: Ok, a la pausa, está bien.
0: Oh, dice Humberto, saludos, feliz sábado al bis en sintonía, como siempre, el mix.
1: Muy bien. ¿Cómo la vamos a usar así?
0: Y después sigo.
1: Está bien. Bueno, mi gente, vamos a la pausa comercial. Ahora seguimos a mandarle un par de saludos más. Ella acaba de cumplir 6 años, para que sepan. Para que sepan que acaba de cumplir 6 años. Está en primer grado apenas, para que sepan. Está bien. Vamos a la pausa y volvemos, pues. 3:00 p.m, 34 minutos, Panamá. Estamos en el prime time. ¿Qué pasó? Se te lió la computadora. Pausa, pa' ver. Pausa.

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Vamos a seguir mandándole saludos a la gente que está en sintonía. Ya, que esta es la última ronda ya. Pa, pa, pa, pa, te la tanda, loco.

0: ¿Hay saludos? ¿Hay saludos o qué?
1: Saludos para... Karen, la mejor manicurista del... ¿Cómo se llama esa letra?
0: Ah, del West.
1: Del West.
0: Saludos para Karen, la mejor manicurista del West.
1: Y
0: sigue, sigue, sigue.
1: También.
0: ¿A dónde estás leyendo eso, hija?
1: No sé.
0: ¿Va
1: aquí yo no sé.
0: Vete para el final, vete para el final. Estás leyendo el primer mensaje, sí.
1: Ya. Se me había ido.
0: Ahora sí, dale, dale.
1: Dice, buenas tardes. Saludos de tu tío, el Chombo.
0: C3. Eso.
1: Saludos. Buenas. Espérate. Hola. Buenas tardes. La chorrera en Sinfonía. Dice sinfonía.
0: En sinfonía, dice, sí, se equivocaron.
1: Sinfonía.
0: Es sintonía, es sintonía.
1: De la mejor emisora, la
0: calle.
1: La

0: tardes. Saludos para Jesse hasta Altos del Tecal.
1: Muy bien. Aquí mandaron una nota de voz, déjame ponerla para ver qué es lo que es.
2: Hola, bebé Cuy. Habla Barney.
1: ¿Tú sabes quién es Barney, eh? Yo sí, ¿ah?
0: ¿Eh? Ah, uno disque rosado.
1: Pero ese Barney está en tu cosa, esa imitación de él tan mala. La que yo hago está mejor, ¿eh?
0: No me acuerdo cómo tú lo haces.
2: Recórcholis, baby Bob.
0: Sí, tú lo haces mejor.
1: ¡Hola, Tuna! Ahí va saludo, ahí va saludo.
0: Ahí mandaron una foto.
1: Ah, mandaron una foto. Pero arribita dice algo, arriba dice algo.
0: El Jerry Chang. Espérate. El Jerry Changuinola.
1: El Jerry Changuinola, muy bien.
0: Dice, hola, buenas tardes para todos estos vivos. Estoy en sintonía. Saludos, Lourdes Vargas.
1: Muy bien.
0: Dice, es el último, el que tiene un fueguito.
1: Vinieron casi los dos juntos, puedes leerlo los dos juntos.
0: Ah, bueno, sintonía, saludos, Matic. Activar la nena. Aquí mandaron una nota de voz.
1: Ya, ponela.
3: ¿Pero qué dice el Mati, gay Mati? ¿Qué fue la vida? Está mi bomba. Ya salió del juez de Pau todavía.
1: ¿Y eso por qué, hombre?
0: Oh, mandaron a ti que me quité donde no de mejor del mundo. ¡Sí!
1: ¡Sí!
0: Ok, dice. Salud. Salud.
1: Ok, es que dice, saludos para el niño Edgardo. Es que está un poquito... Ey, si ustedes supieran, yo a veces tengo que descifrar los mensajes que escriben, porque bueno, la gente, no sé, a veces está apurada, a veces lo escriben mal o lo escriben cancaneado. A veces yo tengo que adivinar los mensajes, pero yo los digo todo, obviamente ya no sé. Dice, saludos para el niño Edgardo, José, que está de cumpleaños hasta Chilibre Centro. Ok. ¿Mandaron un sticker de quién? ¿Un sticker de quién mandaron ahí?
0: De Cristiano Ronaldo, el mejor del mundo. ¡Sí! Porque Messi es una basura, él no sirve.
1: Messi es el mejor, respeta, ¿qué te pasa?
0: No, Cristiano es el mejor del mundo, de todo el mundo.
1: ¡Sí!
0: Dice, ¿el primero o el segundo?
1: ¿Cuál es ese?
0: Ah, buenas tardes, saludos, hasta la siesta vieja para Raúl Toto, madre Emanuel y el soldado Pepe.
1: Muy bien. ¡Con la mano arriba! ¡Con la mano arriba!
0: Nota de voz.
1: Ya me pone la madre que lo que dice.
3: Vea vivo, Mati, que te quita el puesto. Mati, vea vivo. Ponle salario ya.
1: Hey, Carlos Ofi, yo vi que llenaron allá abajo la ciudad gótica. No sabía que él estaba en ese momento allá abajo, loco.
0: A ver. Bendiciones y saludos al comando Macías.
1: Muy bien.
0: ¿Por qué es Macías?
1: Macías, ese debe ser el apellido o el nombre. Mira, ahí te hicieron una pregunta. El que dice el nombre que dice Fulín 27, lee ese.
0: Vale. Cris.
1: El que dice Fulín 27. El nombre dice Fulín 27. Entra en esa.
0: Ahí está.
1: ¿Qué? Te hicieron una pregunta.
0: El último.
1: Ajá, ¿qué dice ahí? Pa' ver.
0: El último dice la D y la G.
1: Ajá, DJ.
0: DJ. Espérate. DJ. Chloe.
1: DJ Chloe. Y ahí te hace una pregunta. Dice:
0: tú vas al Real.
1: Tienes que hablar por el micrófono, hija.
0: ¿Tú vas al Real Madrid o a Barcelona? Ya sé.
1: ¿Qué? ¿Qué vas a decir?
0: Al Real Madrid. Porque el Barcelona es igual que Messi, una basura.
1: Deja de estar hablando así, Raíta. ¿Cómo tú vas a decir que Messi es una basura? Si es el mejor del planeta, ¿qué pasa?
0: Aquí hay otro mensaje. Dice: lea ya.
1: Lea... No, ese no lo lea. Ahí está entrando otro.
0: ¿Por qué?
1: Porque no, ese mensaje me lo mandaron a mí.
0: Ah, bueno. Es que yo lo leí, era la pregunta. Aquí hay otro.

0: De su puesto. A ver, mandaron
1: una nota de voz, déjame ponerla.
2: Hey, Mati, ¿qué eso va contigo, Mati? ¿Qué eso va? Hermano, estás viendo. Deja que la niña agarre el equipo que ella quiere. ¿Cómo tú le vas a decir que quiere coger el Madrid? ¿Qué eso va contigo, hermano? ¡No! ¡La estás jodiendo!
1: No, yo no le dije que yo ni siquiera la miré. Cuando ella iba a responder, yo quería ver qué iba a responder, porque yo creo que nunca le habían hecho esa pregunta a ella. Y yo quería ver qué iba a responder, pero respondió Real Madrid y yo por eso digo, ¡ah, te vale! Pero no, normal. ¡Sí! Bueno, hija, terminamos por hoy, pues.
0: A ver, ahora me mandó otra persona la misma.
2: Cuando tú la estás mirando a ella, porque ella ve haciendo un saber casacar.
0: Oye.
2: ¿Qué papá me dirá que agarre y que Barça? Me mira con una cara fea. No, voy a ir a mi papá. Voy por el madre. ¿Quién no hizo eso? ¿No? ¿Quién?
0: Ahora, dice otro mensaje. Excelente a la chica.
1: Debe ser excelente la chica. Listo, hija, pues ya.
0: Uno más y ya. Esta es una nota de voz.
1: ¿Cuál? Esa ya la puse.
0: Ah, bueno, ya. Listo. Ya no me mandaron más mensajes.
1: Ya. Ok.
0: Ay, me mandaron otro, pero es una nota de voz.
3: DJ Chloe, dile que te lleva a comer al retrato de la M.
0: Voy a esperar si me mandan otro mensaje para leer.
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1: Ahora sí, que ya casi nos tenemos que ir a la pausa, ¿verdad?
0: Ok. Un achaque está... ¿Cómo lo puedo explicar? O sea, un señor que está en sintonía.
1: Ajá.
0: Estaba abajo. Ajá. En nuestro trabajo. Ajá. En el edificio. Ajá. Y tomó una foto y lo vio.
1: Ah, sí, ve, ahí está, mandó una foto. ¿Ese quién es? Tito Marshall. Estaba pasando por allá abajo y tomó una foto. ¿Eh?
0: Dice, DJ Chloe, la marca es a la Madrid. Se mandaron otro. A ver, dice ahora. Dice, que te pague.
1: Que te pague.
0: Hiciste la tarde. Vino de nuevo este Fulín 27. De nuevo.
1: Una nota de boba que sí. Dice Fulín.
3: DJ Chloe, dile que te lleva a comer.
1: Ah, ese ya la escuchamos a la otra.
3: Hey Mati, el chuzo. Ya tiene sustituto, ya tú estás viejito ya. DJ Chloe, pero tiene que tener este. Los tags.
1: Yo le voy a pegar los tags. Una más, porque nos tenemos que ir, Chloe, a la pausa.
0: Papá.
1: ¿Qué pasó?
0: Todas las que me mandaron y ya.
1: No.
0: Estos y ya.
1: Esos muchos.
0: Tres y ya.
1: Pero rapidito que tenemos que ir a la pausa.
0: Ok. Wow, mandaron a Alegría de Intensamente diciéndome hola.
1: Ah, ok.
0: Dice. Espera. dice: saludos para tu hija Le excelente.
1: Muy bien.
0: Ah, esta es una nota de voz.
1: ¿Cuál? Este que te di, espérate.
7: Chloe, dile la verdad a tu papá. Dígale, soy Barcelona, dígale así tu cara. Él viene a cubrirle que porque te mira feo, tú le vas a responder lo que él dice. No, menos.
1: ¿Tú eres Barcelona?
0: No, es una basura, loca.
1: Listo, pues, nos vamos a la pausa comercial.
0: Papá, pero después sigo.
1: No, ya, ya. Ya, hija, ya voy a hacer la última hora de programación yo solo, ya. Gracias por ayudarme, me ayudaste una hora hoy a trabajar conmigo. Te acabas de ganar lo que me pediste, el helado que me acabas de pedirte. De pedí, ¿está bien? ¿Tú, a ti no te gusta el helado y estás así que pidiendo helado, no?
0: Pero helado de Oreo. No,
1: ¿de dónde?
0: De cualquier lugar.
1: Ok. ¿Del que a mí me gusta?
0: ¿Cuál?
1: El que queda yendo para la casa. El que a mí me gusta que te lo entregan y lo voltean y que, uff, que no se cae.
0: Ese, ese está bien. ¿Ese es el que hay un vasito y tiene una cosa arriba?
1: Ese mismo.
0: Ese me gusta. Pero uno de Oreo.
1: ¿De Oreo?
0: No, si no, porque me debes como $5. Porque yo te ayudo.
1: Te debo $5 porque tú me ayudaste mucho y hace programación, ¿está bien? Me subiste el rating hoy, hija. Está bien, muchas gracias. Puede seguir en lo suyo. Bueno, mi gente, ya vengo con la última hora de programación, dándole gracias, por supuesto, a todos ustedes porque están en sintonía, soportándonos a ambos. De verdad que agradecido con todos ustedes, loco.
7: Eso es lo malo, viejo, chiquillo, cuando uno está ahí que ocupado. Chuchitán, sale la ingeniería. ¡Que la pete!
1: ¿Todo qué cosa?
7: Chuchitán, sale la ingeniería. ¡Que ya la pete!
1: No entiendo, loco, no entiendo qué dice. Dice por acá: hola, saludos al DJ Chris, el papacito de la salsa, desde el Güez, Villas del Campo, calle Quinta, ahí de Yanel. Saludos, DJ Chris, el papacito de la salsa. ¿Será que mi voz se parece a la del Chris? Estamos mal ahí con ese oído. Vamos a utilizar los copitos esos, aunque sea. ¿Qué es lo que está pasando, Mati? Ah, ñañeri. Ah, no, pero se molestando. Así que, papá. Y a veces lo hace peor, pero es molestando, porque a veces hace que. ¿Qué cosa?
0: Que mi papá está medio loco.
1: ¿Yo? ¿Por qué?
0: Porque sí, tú eres así. Porque tú naciste así, medio loquito.
1: Ey, vamos a la pausa, ya nos vamos a la pausa ahora sí. Nos vamos
0: y,
1: a la pausa.
0: Y me debes como 5 cuaras.
1: ¿5 cuaras? Ahí. Pausa, ya vengo.
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1: Estoy en la última hora de programación, Panamá. Estamos complaciendo también, por supuesto, como siempre. Estamos en el 6274-3609, Panamá. Estamos ahí activos en el WhatsApp de cabina.

Escucha, la vez pasada, ahora no me acuerdo cómo se llama la canción que quería colocar. Es de esas viejas de Manuel Adiel. Tiquitín, tiquitín. Ahora no me acuerdo cómo se llama.

O sea, no era el mar del deseo, pero... Esta es buena, no sé si era esta, pero esta es buena también. Esta es buena, compadre. Esta es buena.

0: Qué plenón, loco. Me han dado ganas de seguir escuchando a Manuel Adiel. Ah, compadre. Ah, a ver, yo sé que hay otras por ahí de esas así viejitas que. A poner el Mar del Deseo, que sea un clásico. ¿Y dónde está el Mar del Deseo? Porque no la encuentro. Tú también, brother. Es que ahí plena, compadre. Ahí plena, compadre. A ver, ¿y dónde está? Jeez. ¿Qué es lo que está pasando? No encuentro mal de deseo, loco. Es que esta no es la letra de la que yo vi la vez pasada. ¿Pero qué pasa? Esta no es la letra que yo vi la vez pasada en YouTube. Perdón, esta no es la... ¿Cómo se llama? Esta no es la... La lista de la vez pasada. Oye, esta vaina, compadre, Dios mío. Si ya me tengo que ir a la... Ay, no, Dios. Yo no voy a poder seguir, ya si tengo que ir para los comerciales. Ya casi tengo que ir con el 2x1. Lo siento, creo que los... Me siento que los estoy engañando, pero... Hay cosas que hacer aquí. Sí, señor. 2x1, gracias a Sex Max.
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